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Vamos con más aquí en Planeta Tu Música en inglés.

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llegamos al final del After, mi gente. Espero que le hayan pasado recontra chévere. Nos volvemos a encontrar mañana en el mismo horario, de 5 a 8, para pasar una tarde chévere de regreso a casa, de regreso de clases, para descansar mientras está cenando, escuchando muy buena música en inglés y muy buen chismecito. Recuerden que yo me voy, pero la buena música continúa, la buena música tiene para rato, la buena música no para, no se detiene. Así que seguimos aquí, aún tenemos para rato. Vamos con más aquí en Planeta, tu música en inglés. Bye bye.

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1: 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Llega la hora. 7:57.
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Llega la hora. 8:57.

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0: 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Llega la hora. 9:53. 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

0: Claro, ¿por qué?
1: ¿No estás diciendo que hoy se celebra el Gift Day?
0: No, el Gift Day.
1: Ah, pucha, ya perdí, ya.

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0: Robby.
1: ¡Me largo! No sin antes desearle un feliz cumpleaños a la actriz estadounidense

0: 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Llega la hora. 6:57.
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0: Everybody, 7 de la mañana con 3 minutazos, gente, 7:03. Good morning, good morning, good morning. Yeah, yeah, yeah, yeah, yeah. ¿Qué tal? Muy buenos días. ¿Cómo están? Bienvenidos y bienvenidas a Oh My Gachi Good Morning y por supuesto, Camino al Cole. Vamos a ver, ahora sí tenemos WhatsApp. Ayer fue un lamentable programa, porque perdimos el tiempo, pues, porque el WhatsApp no funcionaba, pero hoy sí funciona. Así que vamos a utilizarlo desde ya.
5: Hola, Gachi, soy Juan Diego Pinto del Colegio Inmaculada. Y hoy te voy a contar un chiste.
0: Ajá.
5: ¿Por qué los peces no utilizan celulares?
0: ¿Por qué?
5: Porque odian las redes sociales.
0: Ajá.
5: Chao, Gachi, voy camino al cole.
0: ¡Eso! Y un cumpleaños súper, súper, súper para Silvana del Sofianum, que cumple 14. Un besito grande, grande para ella y tarán, tarán, tan, tan. ¡Ey!
6: Hola, Gachi, mi nombre es Dani y hoy te voy a contar un chiste.
0: Dale.
6: ¿Qué está al final de todo? La O.
0: ¿La O?
6: ¿Qué está?
0: Ah, al final de todo.
6: Al final de la palabra.
0: Claro.
6: O.
0: Muy bien.
6: Que es el chocolateo.
0: El chocolateo.
7: Yo soy Luana.
8: Y yo soy Ariana.
0: Hola, chicas.
7: El botón loco.
0: Y el botón loco.
7: Camino al cole. Chao, Gachi.
0: Chao, chao.
9: Hola, Gachi. Somos Micaela.
10: Camila,
9: hoy vamos a ir al cole de nuestras señores de la luz.
0: Ajá.
9: Te voy a contar mi rima, que dice tengo un gatito que se llama Tito, le gustan los saltitos. Es muy pequeñito y le gusta dar saltitos.
0: Le gusta dar saltitos.
9: Quiere el botón loco. Gracias.
0: Un besito. Chao, chao. Dos votos para el botón loco y un voto para el chocolateo. Saludos para Diego Gómez del Salón del Año G4, Salón Comanches, Colegio Abraham Lincoln, de parte de su papi Raúl, que lo lleva al cole y lo ama muchísimo.
11: Hola, soy Máximo de Nuestra Señora del Pilar y le.
0: Hola, Máximo.
11: Pido que pongan. Sick of You de Oliver Tree.
0: Okay.
11: Y saludos para mi amiga Mariby.
0: Chau, chau.
12: Gachichurra, buenos días.
0: Buenos días.
12: Quiero enviar saludos a Aarón y Jacob, que se están alistando. Los amo mucho, que tengan un día hermoso. Y con mi hija mayor vamos camino al cole. Pide el chocolateo.
0: El chocolateo, dos votos para el chocolateo, gente. Dos votos para el chocolateo. El tercero gana el chocolateo, ¿ah?
13: Sí, soy Dana del Colegio Nuestra Señora de la Merced. Y estamos camino al cole. Voto.
0: Eso.
13: Por chocolateo.
0: ¡Chocolateo! ¡Ganó! ¡Dios mío! ¡Ha ganado el chocolateo! Así que aquí está. Con ustedes, el chocolateo.
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0: ¡Ajá! El señor o la señora de la movilidad, por supuesto. Manifiéstense, señores de la movilidad. 943-748-745. Saludos, por ejemplo, a la señora Carmen de la movilidad 29 del Colegio Champañat por su aniversario de bodas, 34 años de casados. Mira, su esposo le ha mandado un saludo. Señora Carmen, es momento que le responda a su esposo. ¿Te das cuenta? ¿Por qué no? ¿Por qué no? Las señoras de la movilidad, los señores de la movilidad, mándenme su audio, cuéntenme a qué hora se despiertan, encuentran mucho tráfico, más tráfico a la ida, más tráfico al regreso, cuántos niños llevan en su carro, ¿no? ¿Y a qué colegio van? Por favor, saludos para Bastian de sus papis Elizabeth y Gustavo, que va camino al cole, al San Agustín. Un besito grande para él.
3: Hola Gachi, mi nombre es Daniela, estoy en el colegio Centro de Guzmán y hoy estoy muy feliz porque estoy hablando contigo.
0: Eso.
3: Estoy camino al cole, presiona el botón loco para
0: volver. Ya, pusimos el chocolateo.
10: Hola Gachi, quiero que le mandes un saludo a mi hermano que cumple 7 años.
0: Un besito para ella. Ah, para André. André cumple 7 años.
15: Buenos días, Gachi. Me llamo Alex Sadón.
0: Hola,
15: soy
0: Alex.
15: Soy del colegio Carlos Lison. Y te voy a decir un chiste.
0: Dale.
15: Le dice una piedra a otra piedra.
0: ¿Qué le dice?
15: La vida es dura.
0: Claro.
15: Y pide botón loco.
0: Ya salió el chocolateo.
16: Soy Jake Conemías, tengo 7 años y voy a mi colegio Saco Liberos.
0: Ajá.
16: Te quería hacer una pregunta.
0: Dale, por favor.
16: Si nosotros tomamos agua,
0: sí,
16: los peces tomarán aire.
0: No,
16: adiós,
0: no sé.
16: Gachi. Y pido camino al cole.
0: Muy bien. Y entonces nos vamos a cansar. Y volvemos con los chocolateos, el resultado del chocolateo. Señores y señoras de la movilidad que están ahorita en ruta, que están recogiendo sus niños y que están camino al cole. Y por supuesto, con tu planeta.

0: ritmo. Son las 7 de la mañana con 16 minutos. 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Y ahora sí, vamos con las señoras de la movilidad, señoras y señores de la movilidad, y dice así, a ver.
1: Hola, Gachi. Soy la mamá de Luciano, soy su movilidad diariamente, soy su madre.
0: Ajá.
1: Decirle que lo amo con todo mi corazón y que vamos camino al cole.
0: ¡Eso!
2: Hola, Gachi, yo soy Melissa, la señora de la movilidad.
0: ¡Eso!
2: Y me levanto a las 6 de la mañana para recoger a dos chiquitos que viven cerca al cole.
0: Ajá.
2: Y sufrimos con el tráfico espantoso y el frío que nos quema los ojos. Que tengan un lindo día. Bye bye.
0: Chao, chao. Saludos para Daniela Morón, que va camino al cole, al Trilce Los Olivos. A ver, por aquí dice así.
3: Guten Morgen, Gachi.
0: Guten Morgen.
3: Hallo. Aquí estamos desde la movilidad del B-Bauer.
0: Ajá.
3: Estoy llevando a todos mis niños.
0: Eso, la señora Patti.
4: ¡Hola!
0: ¡Hola! ¿Cómo están?
3: Que tengas un hermoso día, gracias.
0: Gracias. Un saludazo también para todos los chicos del colegio EIC del Inmaculado Corazón, que el sábado estuve en la kermés con todos ellos. Le hemos pasado increíble. Y un besote y un abrazo grandote para Mateo con doble T. Mateo con doble T, que felizmente tuvimos la oportunidad de conocernos al final y tomarnos una foto. Te mando un besote, Mateo, y que tengas un súper día en el cole. Saludos para Eric y Jane Papis de Nico, Sebas y Brunito, que son del colegio Hans Christian Andersen de Surco. Van camino al cole. Un saludo a Tiago Núñez del cuarto A por su cumple. A ver, por aquí.
5: Soy Elsa y voy camino al cole con la movilidad de mi mamá. Y vamos camino al cole.
0: ¡Eso!
6: Hola, Gachi, buenos días. Me llamo Roberto. Soy la movilidad de mis hijos prácticamente, ¿no? De Dylan y Víctor Facundo Lazo Orihuela.
0: Ajá.
6: Somos del colegio Nuestra Señora de Montserrat, que acá en el centro de Lima, a la espalda de la iglesia Santa Rosa. Y ellos se levantan a las 6:30 de la mañana, ¿no? Ahorita ya están tomando su desayuno aquí rumbo al cole.
0: ¡Eso! Saludos para Alejandro, que ayer cumplió 15 años y sus papis y sus amigos le hicieron una sorpresa. ¡Qué bonito! Y ha sido el mejor día de su vida. ¡Qué lindo!
7: ¡Hola, aquí! Soy Tiago Lara.
0: ¡Hola, Tiago!
7: ¡Vamos al cole! Ya te quiero decir de que me lo estoy pasando muy bien. Y
0: ¡qué bueno!
7: También te quiero contar un chiste.
0: ¡Por favor!
7: ¿Qué dice un pato una pata?
0: ¿Qué le
7: dice? Seremos felices para toda la vida. ¡Chao, Eti! ¡Eres muy buena! ¡Chao!
0: ¡Chao, bye, chao! ¡Que te vaya muy bien!
8: Hola, Gachi. Soy Roxana de la Movilidad Innova School AT2.
0: ¡Ajá!
8: Y bueno, yo me levanto a las 5 de la mañana para llevar a mis 14 niños a su colegio.
0: Su 14 niños, bien.
9: Hola, Gachi, soy Aurelia y nos vemos en el arcamés del Inmaculado Corazón.
0: El Inmaculado Corazón, claro que me acuerdo de ti, Aurelia.
10: Buenos días, Gachi, soy la señora Miriam Salazar.
0: Señor Miriam.
10: De la movilidad 38 del colegio Nuestra Señora del Consuelo, y nos vamos con todos nuestros niños rumbo a...
0: ¡Eso! Saludos para Jacob e Ivana, que van camino al cole. Primer año de tener mi auto, dice, llamado Mando. Saludos de Daniel y de Andrea. A ver, por acá, saludos para Vania, que mañana es cumple de Papi Oscar y Mamo Jenny. La amamos, ahí está, muy bien. A ver, y por acá, saludos de cumpleaños para Nathan Mosqueira, del Kinder D del Colegio San Agustín. Cumple 6 años. Tarán, tarán, tan, tan.
11: Hola, soy Lucho Zamudio, papá de Camila Zamudio. Soy su movilidad personal. Estamos rumbo al cole. Saludos.
0: ¡Eso!
12: Hola, los choferes que se encargan a llevar a los niños al colegio tienen que tener mucha precaución.
0: Sí, claro.
12: Bien. y siempre que tengan con la alegría al 100%. Camino al colegio con mis hijos.
0: Eso, muy bien. Saludos para Marek, que también va camino al cole con su nono. Nos vamos a canción y volvemos con más. Ahora volvemos con talentos, ojo con eso, ¿ok? Volvemos con talentos aquí en Camino al Cole por tu planeta.

0: seguimos aquí en Oh My Gachi Good Morning, aquí en tu planeta. A ver, vamos con los saludos, vamos con los talentos.
1: Hola, Gachi, somos del colegio Nuestra Señora de Consuelo y ¡Olis! Estamos camino al cole.
0: ¡Eso!
1: Saludos también para el colegio San Agustín.
0: ¡Ajá! ¡Qué bonito! Se van camino al San Agustín.
2: Hola, Gachi, me llamo Isabela.
0: Hola, Isabela.
2: Te amo mucho y espero que pronto nos veremos en la kermés de Lindrilla Caritas.
0: ¡Claro que sí!
2: Te amo mucho, te mando besitos, bye.
0: ¡Besitos!
2: Y vamos de frente al cole.
0: ¡Nos vamos camino al cole! Este sábado estoy en la kermés del colegio Villa Caritas San Pedro, así que ahí nos vemos, chicos y chicas.
3: Buenos días, Gachi. Me llamo Dante.
0: Hola,
3: Dante.
0: Le
3: mando saludos a mi mamá que está en el trabajo. Y yo me voy camino al cole.
0: ¡Eso!
4: Hola, Gachi. Somos del Innova School C de Santa Ana.
0: Ajá.
4: Le quiero mandar un saludo a Fara de sexto C y a Lorena de cuarto A.
0: Ok. Chao, chao.
5: Hola, Gachi. Estoy muy feliz de saludarte hoy. Te voy a contar un chiste.
0: Dale.
5: ¿Por qué si nosotros tenemos piernas y no patas, por qué damos patadas en vez de piernadas?
0: Piernada debería ser, ¿no?
5: Chau, Gachi.
0: Claro que sí.
6: Buenos días, Gachi.
0: Buenos días.
6: Me llamo Tiziana.
0: Hola, Tiziana.
6: Y estoy yendo para mi colegio Quiñones. Les quiero mandar saluditos a mi papi Omar y a mi mami Doris.
0: Ok, y un besito para ellos y saludos para Ian, que va en la movilidad de la tía Rochi al colegio Sofianum, de parte del papi y de la mami.
7: Hola, mi nombre es Itzae del colegio Kaizen en Cusco. Te voy a contar un chiste.
0: Dale.
7: ¿Por qué se extinguieron los mamuts?
0: ¿Por qué?
7: Porque faltaban paputs.
0: ¡Chao, chao!
8: Hola, Gachi, mi nombre es Diego Barraza, soy del colegio San Pío X.
0: Ajá.
8: Y te quiero decir que hoy es mi cumpleaños.
0: ¡Eso!
8: Y quiero que mi regalo de ti para mí sea tu canción. Quiero que pongas la canción de cumpleaños, porfa.
0: Bueno,
8: adiós,
0: ¿por qué no?
8: Gachi, y mis profesores y mis amigos me van a felicitar.
0: ¡Eso! ¿Por qué no? Si así como el tuyo, también es cumpleaños de varios niños hoy. Así que con mucho cariño para ustedes y para ti.

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0: Seguimos, gente, aquí en Oh My God, sí, good morning. A ver, por aquí, audiecillos. ¿Cómo? No los entiendo, chicos. Un besito.
1: Hola, Gachi, soy Vasco, que del colegio de Pedro, que nos vamos al sábado. Chao, Guachi. Estoy camino al colegio.
0: Nos vemos el sábado. Saludos para Alondra Dávila, de tercero de primaria, Colegio Kennedy, que hoy inicia sus exámenes y que le va a ir increíble.
2: Hola, Gachi.
3: Hola, Gachi.
0: Hola. Te mando un besito. Saludos para Mateo Alzamora. Que tenga un gran día y que se coma sus tallarines rojos. ¡Qué rico! De parte de los papis.
4: Hola, oh my Gachi. Yo me llamo Esther.
0: Yo hola, Esther.
5: Y ya me llamo Eri.
4: Nosotros vamos rumbo al colegio y Nova School.
0: ¡Eso! ¡Muy bien!
6: Hola, Chi. Me llamo Isaías y voy de colegio del camino al cole.
0: ¡Eso! Y hoy es cumpleaños de Alesia Danae, que está camino al santísimo nombre de Jesús. Un besito grande y que hoy la pase recontra genial de parte de los papis. A ver, y por aquí.
7: Hola, Gachi, mi nombre es Julieta. Soy del Sol Querubina y voy a mostrar mi talento. A ver.

0: Muy bien. Lindo, me encantó. Gracias. Chau, chau.
1: Hola, Chi, hoy día te voy a decir cuál es mi lonchera.
0: A ver.
1: Mi lonchera son lentejitas, una tortilla.
0: Ya.
1: Y también un chocman. Y de tomar un anís.
0: Eso.
1: Chau, Gachi, vamos camino al cole.
0: Chau, chau. Vamos con la Shaki, con la Riri, aquí en camino al cole por tu planeta.

0: ay, ay. Seguimos aquí en Oh My Gachi, Good Morning. Camino al cole. Y como siempre, yo empecé mi día, pues, con una frutita. Así es. Me comí una manzana, una pequeña manzana, en realidad. Y la verdad que la disfruté, ¿eh? 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Ya lo saben, ¿ah? Y ahora sí, a ver, vamos con algunos audiecillos. A ver. Y dice así. A ver, acá hay talento. Tarek.
1: Taqueo.
0: A ver.
1: El zapatico de Kiko tiene pico. Y con el pico del zapatico de Kiko, Kiko se hizo rico. Y quiero que pongas la canción de Camino al Cole.
0: ¡Eso! A ver, y por acá quiero saludar a Julieta Alba, que ya debe estar llegando al San Silvestre. Un besito grande para Julieta. Y que escucha todos los días Camino al Cole.
2: Hola, Gachi, soy Naila Abigail.
0: Hola, Naila.
2: Ah, y wow. Me voy a mi pequeño reino San Lorenzo. Ajá. Ahí estoy en inicial 4 años.
0: Ok.
2: Y mi desayuno es... desayuno de fresa.
0: Desayuno de fresa,
2: soy
0: qué
2: Arequipa.
0: Rico. Ah, desde Arequipa.
3: Hola, Gachi. Yo me llamo Estefano. ¿Sabías que si existiera una escalera de vidrio?
0: Ya.
3: Si imagina que hay una escalera de vidrio y tira una cosa dura.
0: Ya, se rompe, pues. Claro, obvio.
3: Al cole, yo,
0: Estefano, Gachi. Escúchame. Tú puedes hacer chistes, puedes hacer adivinanza, puedes hacer... ¿Por qué te inventas esta cosa que en realidad no tiene...? No, o sea, búscate un chiste, búscate un colmo, búscate una adivinanza, búscate un trabalengua. Puedes cantar también. La vez pasada silbaste. Así que busca tu talento para que no me cuentes así. Obviamente, pues, ¿no? Si hay una escalera de vidrio, le tiras algo duro, se rompe, ¿no? Por favor, para que busques así un poco más de creatividad. Ya lo sabes, tú tienes talento, Estefano, así que lo puedes demostrar. Pero buenos talentos. Vámonos a canción. Y lo que viene, Rosé y Bruno Mars. Apte, aquí en Camino al Cole, por tu planeta.

0: últimos audiocillos, 7 de la mañana, 55 minutazos, y dice así.
1: Hola, Gachi.
0: ¡Holi!
2: Somos Isumiyale, del Colegio Santa Matilde, y estamos yendo camino al cole.
0: ¡Eso!
3: Hola, soy María Elena, soy de Pimentel.
0: Hola, María Elena.
3: ¿Por qué los patos no juegan fútbol? Porque están empatados.
0: Porque están empatados.
3: Gracias.
0: Muy bien.
3: Chao.
0: Chao.
4: Hola, y yo soy Julieta.
0: Hola, Julieta.
4: Y somos de Trenner.
0: Ajá.
4: Estamos camino al cole y vamos tarde.
5: Hola, Gachi, buenos días. Te saludamos desde Urubamba, Cusco. Vamos
0: Eso.
5: Camino al cole con
3: Enzo, André.
0: Enzo y André, que se van desde Urubamba camino al cole. Y aquí cerramos el programa el día de hoy. Mañana nos volvemos a encontrar, chicos, aquí, obviamente, en tu planeta.
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Llega la hora. 8 en punto.

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0: las 8 de la mañana ya con 8 con 6, gente. Good morning y bienvenidos al primer día del mes de septiembre. Así es. Buenos días y bienvenidos al primer día del mes de septiembre. Ya nos queda septiembre, octubre, noviembre y chau. Se acabó. Bienvenido 2027. Increíble, increíble. Ah, cómo pasa el mes. Pero yo ya quería que agosto se vaya hoy. Así un mes que me ha sacado la mugre, de verdad. Me ha revolcado en el piso, me ha golpeado, me ha tirado ahí, me ha tirado barro y de ahí me estoy levantando como ave fénix. Pero acá estamos. Son las 8 de la mañana con 6 minutazos, gente. Estás en tu planeta. Y ahora sí, es momento de preguntarte. Atención, por favor.
1: ¡Hey, tú!
2: ¿Yo?
1: Sí, tú. ¿A dónde vas?
3: En Oh My Gachi, good morning. ¿A dónde vas?
0: ¡Ajá! Cuéntame, a esta hora de la mañana, si es que ya saliste, quizás estás en algún transporte público de nuestra ciudad, quizás en el taxi, quizás en el metropolitano, quizás en el tren, quizás en la combi, quizás en el chosicano. Cuéntame, ¿hacia dónde te vas? ¿Hacia dónde te diriges? ¿A trabajar, a sacarte análisis, a tomar desayuno, a visitar a alguien, a estudiar, al gimnasio? ¿A dónde te estás yendo? Cuéntamelo al 943-748-745. Al toque, me mandas un audio breve nomás y me cuentas. Y los señores taxistas y señoras taxistas son indispensables en esta secuencia, ¿eh? Porque nos tienen que contar hacia dónde se están dirigiendo, qué ruta están agarrando y qué tanto tráfico están encontrando. ¿Ok? Así que con sus respuestas vuelvo en breve nomás. Mientras tanto, suena Imagine Dragons y J.I.D. Esto es Enemy, sonando aquí en tu planeta.

0: ¿Yo?
1: Sí, tú. ¿A dónde vas?
2: En Oh My Gachi Good Morning. ¿A dónde vas?
1: Y ahora sí, ¿a dónde te vas? ¿A dónde te vas? A ver, tengo varias respuestas aquí, ¿ah? ¿Eh? La gente está comunicativa y a mí eso me encanta. Manuel dice, me estoy yendo a Wong para comprar pan francés para mi desayuno. Qué raro que no vas a Carmelitas. A ver, por aquí, por aquí.
3: Hola Gachi, yo feliz acá esperando a mi pequeño que vamos a la competencia de atletismo.
1: Ajá.
3: De lanzamiento de pelota.
1: Manya.
3: En el AELU. Estamos acá en La Molina y mi pequeño va a representar a su colegio en la categoría de 11 años. Estoy muy emocionada.
1: ¡Qué bonito! ¡Mucha suerte! ¡Que le vaya súper bien! Eli dice, yo estoy esperando una carrera para arrancar el día. Ahí está. Me imagino que eres taxista, ¿no? Ok, mucha suerte.
4: Buenos días, Cachemaya.
1: Hola, Ceci.
5: Yo me estoy yendo a trabajar.
1: A trabajar.
5: Un buen día, un abrazo.
1: Igualmente, buen día desde Brasil. Dice, te cuento, ya cocinando un rico seco de pollo con su yuca y su sopita de patitas de pollo. Y ya luego me voy a hacer pilates, dice. Qué rica las patitas, me encanta a mí.
6: Hola, Gachi, super hiper mega mamacita, soy Naomi. Y yo,
1: hola,
6: como
1: Naomi.
6: Trabajo en Peque Loco, voy a irme a mi reunión de trabajo que me darán desayuno.
1: Ah, bueno.
6: Y aquí la reunión, pues, ¿no? Conferencial.
1: Claro.
6: Pero también vamos a aprovecharle a darle los regalos a mi compañera que está embarazada.
1: Ah, mira, baby shower.
6: La Peque Baby.
1: La Peque Baby. Chau, chau.
7: Hello, Gachi, te saluda Richard. Yo más tarde me estoy yéndome al hospital porque en sí me encuentro mal de mi garganta y de mis amígdalas. Saludos.
1: Ah, hay que cuidarse, ¿eh? Acá la gente también en Lima anda recontra resfriada, no sabe lo que es. Una barbaridad, hay que cuidarse, gente. 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

mañana con 35 minutazos. Vamos con el Gachi Tip. A ver, porque esto es algo que a todos en algún momento nos ha pasado. Entonces, vamos a dar tips por si te pasa, ¿no? Gachi Tip para cuando te olvidas las llaves de tu casa y no puedes entrar. ¿Cuál sería tu consejo? ¿Cuál sería tu Gachi Tip para aquellas personas que un día no salen de su casa y dicen, ¡ay, no saqué la llave! Gachi Tip para cuando no puedes volver a entrar a tu casa y ya te quedaste afuera. ¿Ok? ¿Qué consejo? ¿Qué le recomendarías a esa persona? ¿Ok? ¿Qué ha sido tú, me imagino, en algún momento de la vida? ¿Cómo solucionaste ese impasse, ¿no? Que sales así, cargando un montón de cosas, ¿no? Ya me veo yo ahí, cargando así, cierro la puerta y nada. ¡Ay, la llave está adentro! Y ahora, cuéntame, ese Gachi Tip para cuando dejas las llaves dentro de tu casa y no puedes entrar. ¿Cuál es tu consejo? ¿Cuál es tu Gachi Tip? Cuéntamelo al 943-748-745. 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

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Entonces, tu gachitip, ¿para cuando dejas las llaves dentro de la casa? ¡Ay, Dios mío! No puedes entrar. ¿Qué haces? ¿Qué consejo nos das? Cuéntamelo, 943-748-745. Y mientras tanto, suena Lady Gaga. Esto es Pucker Face. Así no era la canción. Ra, ra, ra, mamá. Ra, ra, mamá. Ga, ga. Oh, la, la. What a romance. Claro, esa es otra. Pero ahora vamos con Poker Face. Era solamente para que sepan que me sé las canciones de Lady Gaga. Aquí, en tu planeta. Ahí va.

Mañana con 51 minutos. ¿Qué haces cuando te quedas afuera de tu casa con la llave adentro de tu casa y no puedes entrar? ¿Cuál es tu consejo? ¿Cuál es tu recomendación? Yo, por ejemplo, lo que hago, bueno, lo que ya tengo hace varios años decretado, es que mi madre, que vive a pocas cuadras de mi casa, tiene una llave de repuesto, ¿no? Entonces, cualquier eventualidad, cualquier cosa, salí, el aire cerró la puerta, pam, pum, pam. Voy donde mi madre y tiene una llave de repuesto de mi casa. ¿Te das cuenta? Entonces, un consejo, un tip, es que alguien de tu confianza que viva cerca, lógicamente, a tu casa, porque si tú vives en, no sé, pues en San Miguel y le das la llave a alguien que vive en La Molina, no tiene como que mucho sentido, ¿te das cuenta? Porque tienes que cuidar tienes que cruzar toda la ciudad para recoger tu llave. Entonces tienes que buscarte algún familiar, algún amigo, amiga, ¿no? De plena confianza, quien le puedas dejar tu llave de la casa, ¿no? Y ante cualquier eventualidad que pase, pues recurres a eso, ¿no? Pero inmediato, ¿no? O sea, no vayas a dejar tu llave en Ancón cuando vives en Miraflores, ¿no? Por favor. A ver, Nati dice, yo me siento identificada. Me ha pasado muchas veces, pero básicamente tengo dos manejos. Suelo tener una llave de repuesto en una parte de la mochila, de modo que si lo uso, tengo que guardarlo, ¿no? Pero también me he olvidado de eso. Así que me toca tener paciencia ahí y esperar que mi mamá venga a abrirme la puerta. Claro, pues ya. Y ahí llama la mamá, ¿no? Y la mamá, ya siéntate ahí nomás en la vereda, ya, y me esperas. Ten cuidado nomás. Siéntate ahí en la vereda y ya me espera, ya anda saludando, conversa con el guachimán, ya está. 8 de la mañana con 52 minutos, gente, nos vamos hacia la última hora de programa. Viene Frank Mendizábal y, por supuesto, el tema del día para arrancar a comentar. Vamos con Eminem y la Riri, esto es The Monster. Ah, ha llegado una... Ah, no, viene para Frank. Ok, vamos con The Monster, aquí en Tu Planeta.

0: 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Llega la hora. 9 en punto. 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

0: Seguimos. Quería toser justo, se me vino la tos. Hoy estoy contenta porque acabo de terminar mi crucigrama de Perú 21. Sí, me encanta hacer crucigramas hoy. Me encanta porque además siento que aprendo cosas, ¿no? O sea, chévere, es chévere, chévere, chévere. Bueno, acá David Young me mandó un mensaje del Gachitip y dice: cuando me olvido la llave, ingreso por la casa de la vecina. Un salto por el jardín. Saludos hasta Cajamarca. ¡Wow! Sí, pues ya, si puedes escalar techo y esto, ya, bueno, pues ya resuelves nomás. Ya resuelves nomás. Muy bien, quien ya está aquí para nosotros es nuestro querido Frank Mendizábal. Así que muy buenos días y adelante, Frank. Bienvenido a Planeta Místico.
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2: Buen martes, arrancamos septiembre, listos y preparados, mes de la primavera, mes de los calores. Yo sé, amigo, que estás harto del calor. A mí me encanta el calor, yo no me quejo, yo estoy feliz, ¿no? Pero llegó septiembre, se acabó el mes de agosto, adiós, llegó el mes 9 de trabajo. Pero septiembre llega también con el equinoccio de primavera, una época de renacimiento y renovación energética. Tú dirás, ¿qué es eso? Ya entramos a septiembre, en realidad, un mes que para muchas culturas representa un cambio de ciclo, porque aproximadamente llegará el equinoccio de primavera en el hemisferio sur, que ocurrirá alrededor del 22 de septiembre. Desde tiempos antiguos, este momento ha sido considerado una etapa de equilibrio, despertar y renovación, ya que el día y la noche tienen una duración similar y la naturaleza comienza a mostrar nuevamente su fuerza y abundancia. Dentro de las creencias espirituales y esotéricas, la primavera simboliza un renacer, deja atrás lo que ya cumplió su propósito, limpia energías acumuladas y abre espacios para nuevas intenciones, proyectos y oportunidades. Se dice que es un periodo ideal para conectar con la naturaleza, realizar limpiezas energéticas, sembrar nuevos deseos y recordar que, al igual que la tierra, vuelve a florecer. Nosotros también tenemos la capacidad de transformarnos y comenzar nuevos ciclos. La primavera no solo cambia el paisaje interior, sino también puede ser una invitación a despertar nuestra propia energía interior. Así que, amigo, amiga, ya sabes, no solamente festejes las flores amarillas, como dice la floricienta, sino que también es momento de renacer, de reconectarnos con nosotros mismos y que todo nos vaya lindo, bonito y armonioso. Así que vamos a seguir hablando de esto durante todo el mes, así que no te puedes despegar de Planeta Místico. Por ahora, vámonos con canción. 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

con 16 minutos, gente, seguimos aquí en Oh My Gachi Good Morning por Planeta, tu música en inglés. 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Y ahora sí, el tema del día de hoy. Atención, septiembre, sorpréndeme con... ¿Con qué quieres que te sorprenda este mes de septiembre? Tú pide nomás, porque hoy es primer día del mes, así que pide. ¿Qué cosa es lo que esperas en este mes concretar, alcanzar, lograr, ¿no? ¿Qué cosa es lo que esperas recibir en este mes de septiembre? ¿Ok? Por favor, cuéntame. Septiembre, sorpréndeme con... De repente un aumento, de repente un viajecito, de repente una visita de alguien a quien esperas mucho, de repente con una rica comidita, de repente con salud. Septiembre, sorpréndeme con... ¿Con qué quieres que te sorprenda este nuevo mes que arrancamos hoy? El mes 9, gente, del año. Así que pide nomás, pide nomás, pide nomás, pide nomás. Septiembre, sorpréndeme con... Completa la frase al 943-748-745. Vamos con Oliver Tree, Life Goes On, aquí en tu planeta.

0: mañana, 24 minutos. Septiembre, sorpréndeme con... ¿Con qué quieres que te sorprenda septiembre? Dice acá, Rafa de Bella Vista. Hola, Gachi, recontra mamacita. Septiembre, sorpréndeme con una hermosa chica base 3. Dice, ahí está. Full aventuras. Bien, ¿ah? Buenos días, Gachi, mamacita. Dice Franco Bujaico. Quisiera dos cosas este mes. Septiembre, sorpréndeme. Primero, sustentando y logrando ser licenciado. Y ya con eso, también pedir un aumento. Pues ya toca, ya se están acercando poco a poco mis 30, así que quiero cerrar bien con esas cosas. Además, para que mis papás estén más orgullosos. Mucha, deséame suerte, pues, mucha suerte, pues. Franco, ojalá que te logres tu licenciatura en septiembre y logres que te aumenten el sueldo. Acá está Richard, septiembre, sorpréndeme con...
1: Gachi. Para mí septiembre quiero que me sorprenda con un par de zapatillas para poder asistir a mi fiesta de graduación.
0: Ajá.
1: Que ya soy oficialmente egresado en mi carrera profesional de administración.
0: Buena. Saludos. Ahí está un administrador con necesidad de zapatillas. Septiembre, encárgate pues, por favor. Pedro Pablo dice, septiembre, sorpréndeme con buena salud para mí y para mi familia. Uf, súper necesario. Septiembre, sorpréndeme con... ¿Con qué quieres que te sorprenda este mes? De repente algo de chamba, de repente algo de salud, algo de dinero, algún viajecillo por ahí. Tú pide nomás, estamos en el primer día del mes. Así que a pedir se ha dicho. Septiembre, sorpréndeme con... ¿Con qué quieres que te sorprenda este mes? 943-748-745. Vamos con The Weeknd, I Can Feel My Face, aquí en Planeta, tu música en inglés.

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0: 9:36, gente. Seguimos aquí en Oh My God, Good Morning. Yeah. Septiembre, sorpréndeme con Humberto Zacarías dice, sorpréndeme con un viaje a mi tierra Chiclayo para celebrar como se debe mi cumpleaños el 6 de septiembre. Y por acá está Lisi que dice así.
1: Hola Gachi, soy Lisi. Septiembre, sorpréndeme con un viajecito. Saludos a todos.
0: Eso, y a ti, mi Lisi. Debo despedirme porque debo volar a ver a mi madre. Ahorita es una emergencia, así que bueno, nada, los dejo con buena música y se quedan con Jorge Aguayo que llega a las 10 de la mañana aquí a Tu Planeta. Cuídense mucho y hasta mañana, gente. Chau, chau.

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1: Buenos días, buenos días, Perú. Arrancamos con Player aquí en Planeta, tu música en inglés. Yo soy Jorge Aguayo, me quedo contigo a la una de la tarde. Tres ricas horas poniendo lo mejor, lo más rico de la música en inglés que suena aquí en este bello y pechocho planeta. 10:03 de la mañana, comenzamos con todo. A mí me encanta comenzar con ustedes mi día, porque arranco bonito, arranco feliz, terminando la mañana y comenzando la tarde, sobre todo porque llega el momento más precioso del día, me atrevo a decir, que es el almuerzo. Estoy seguro que ustedes de acuerdo conmigo. Peruano que se respeta, le encanta tragar y la hora del almuerzo es algo especial para nosotros. Así que, porque a veces el desayuno puede ser medio tela, porque está medio rápido, excepto que sea fin de semana, ¿no? Lo mismo con la cena, más ligero, porque ya un poco te complica el estómago, pero el almuerzo sí le metes tu rico estofado, tu arroz con pollo, tu carapulcra, tu tallarín saltado, tu chaufa, chamare, tu causa, qué rico, tu papa bancaína, espectacular, lo hemos saltado. Así que nada, por eso es tan bonito el almuerzo y por eso me encanta llegar junto contigo al almuerzo escuchando la mejor música en inglés. ¡Qué bestia! ¡Vamos con Maroon 5, One More Night! Que ayer la rompieron en un concierto, bien, hora y media, me parece que de concierto. Bastante bien, Adam Levine, concierto simple y bueno. Esa es la forma de describir. Y además sentía que yo estaba escuchando Planeta, porque todos los éxitos que cantaba Maroon 5 suenan y han sonado aquí en Planeta Tu Música en Inglés. Vamos con One More Night, Maroon 5, y suena aquí en Planeta Tu Música en Inglés. Game On, bienvenidos players, buenos días.

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0: Macklemore, Ryan Lewis, Wands, Thrift Shop,
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Venimos escuchando Thrift Shop, Macklemore, sonando aquí en Planeta Tu Música en Inglés junto a Ryan Lewis. Te cuento que ya salió el gameplay, nuevo gameplay que ha salido de Marvel's Wolverine, que sale este 15 de septiembre, es decir, en solamente 15 días. Mundo abierto, que es para mayores, solamente para... Es R-rated, es decir, que mayores de 18 años, porque hay mucha sangre, la verdad. Y es básicamente muy parecido al estilo juego de Spider-Man, de los Spider-Man que han salido... en estos tiempos para PlayStation, que les ha ido muy bien, tanto Spider-Man 1, Spider-Man Miles Morales y Spider-Man 2, que el 2 justo lo estoy jugando por primera vez, está espectacular, así que también te lo recomiendo. Y ese Marvel Wolverine viene pero con todo, ¿eh? Se ve achorado, hay sangre pero como cancha, cosa totalmente distinta a la de Spider-Man, porque Spider-Man, acuérdense que no le hace daño a nadie. Acá Wolverine le saca pero los brazos y las extremidades a todo el mundo, así que nada, se ve interesante. Se ve crudo, vamos a ver qué tal la historia. Vamos a ver cómo es también el desplazamiento de Wolverine, ¿no? Porque claramente Spider-Man puede ir por las calles y los edificios de Nueva York, así, paseándose por todos lados. Y chévere, porque por ahí te movías. Pero ¿cómo hace con Wolverine? ¿Con su motocicleta? Sería espectacular. Sería espectacular, así que nada. Yo quise septiembre, voy a estar jugando esta vaina, pero de todas maneras. Vamos con Birds of Fear, Billie Eilish. Y suena aquí en Planeta Tu Música en Inglés.

0: 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Llega la hora. 11:02.
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0: Venimos escuchando No Time to Talk de los Jonas Brothers sonando aquí en Planeta, tu música en inglés, y comenzamos con todo la segunda hora de Player. Yo soy Jorge Aguayo, me quedo contigo hasta la una de la tarde. ¿Cuántas horas? Dos horas más, pescados, haciendo las 11:05 de la mañana, poniéndote lo más rico, lo más pechocho de la música en inglés que suena aquí en este planeta. ¡Qué bestia los récords que hace Ariana Grande cada vez que saca una canción! Petal de Ariana ya chapó los 100 millones de streamings en Spotify en solamente nada de tiempo, en nada. Es la canción 126 que ha logrado esta cantidad de reproducciones en plataforma de streaming, así que bien por Arianisha Grande, que nada, que le está rompiendo su último tour, y de hecho Petal es como las canciones insignia de este tour, que ojalá, porque ha dicho con todas las críticas que ha tenido que va a ser su último tour, que ya no hay que saber nada de la música, ojalá que no sea así, y si es que sí, que lo extienda y que venga por este lado del mundo. Vamos con Nick Wasimi y Shaggy, y suena aquí en Planeta, tu música en inglés.
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Veníamos escuchando Billionaire, Troy McCoy, Bruno Mars, sonando aquí en Planeta Tu Música en inglés. 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Vamos con Anxiety de Doechii, que suena aquí en Planeta Tu Música en inglés.

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0: Venimos escuchando Price Tag, Jessie J, B.O.B. sonando aquí en Planeta, tu música en inglés. 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

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Vamos, John Beautiful Things, Benson Boone, y suena aquí en Planeta tu música en inglés.

0: 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Llega la hora. 12 en punto.
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Buena canción, Rizzy Roll, Bruno Mars, sonando aquí en Planeta Tu Música en inglés, y comenzamos con todo la tercera y última hora de Player. Yo soy Jorge Aguayo, me contigo a la 1 de la tarde, una hora más, poniéndote lo mejor, lo más rico de la música en inglés, que suena aquí en este planeta, 12 y 4 de la tarde, cada vez falta menos para que nos vayamos a almorzar juntos, y te cuento que ya salió el tracklist de la Miley. Ayer decía, se viene con todo mi nuevo álbum, que se llama Miley Cyrus. Se va a llamar Buzz Persuades. Ya no se va a llamar Miley como se rumoreaba ayer. No, me han mentido la Miley. Se va a llamar Buzz Persuades. Y este nuevo álbum sale el 18 de septiembre, o sea, en 18 días. Y tiene 10 canciones. Buzz Persuades, Different Religion, con una modelo actriz. No he puesto con quiénes, en algunos. Let's Get Married, Orbit, Aftermath, Red Lights, Neon Signs, junto a André Wyatt. Of Mike Snow, Innocent Ways, Snow y Buzz Persuades Remix, que tampoco sale con quién. Así que hay sorpresas que vamos a enterarnos el 18 de septiembre o conforme vaya pasando el tiempo para enterarnos lo nuevo de la Miley Cyrus y su Buzz Persuades. 18 de septiembre, perdón, ya confirmadísimo lo nuevo de Miley Cyrus. Vamos con Clocks de Coldplay, que es una aquí en Planeta Tu Música en inglés.

Venimos escuchando Blaine, Calvin Harris, John Newman, sonando aquí en Planeta Tu Música en inglés. Mañana, bueno, hoy día es el Harry Potter Day, el Go Back to Hogwarts, donde están anunciando una serie de cosas sobre el mundo Harry Potteresco. Y que acaban de anunciar que, por ejemplo, mañana sale nuevo álbum, iba a decir, nuevo tráiler de Harry Potter, que se estrena el 25 de diciembre, la primera temporada vía HBO Max. Así es, volvemos a ver la vida de Harry Potter, pero esta vez en serie, y desarrollando muchísimo más, porque van a ser capítulos de una hora cada capítulo. Perdón, 7 capítulos por temporada aproximadamente. Es decir, 7 capítulos por libro de una hora, van a ser 7 horas. En cambio, las películas duran 2 horas y media, 3, 3 y media, etc. Hay mucho más por desarrollar y vamos a poder algo mucho más pegado, en lo que entiendo, mucho más pegado a lo que se veía en el libro. Por ende, va a ser espectacular. La verdad que sí, la gente hemos tenido la oportunidad de leer los libros y las películas están muy chéveres, la verdad, pero hay una serie de detalles que por guión, que por presupuesto y por otras cosas no se tocaron. Por ejemplo, el Mundial de Quidditch en el libro, no me acuerdo si es el 4, sí, si no me equivoco es el 4, el Mundial de Quidditch no se ve, se ve una cosita nomás el Mundial de Quidditch y tres o cuatro, no me acuerdo. Y se ve una cosita, ahora sí, estoy seguro que vamos a poder verlo y desarrollarse, que por cierto, Perú es una de las potencias de Quidditch. Vamos con Somebody That I Used to Know, Gautier, y suena aquí en Planeta Tu Música en inglés.

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0: José, Bruno Mars, APT,
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0: Thank you, DJ.
1: 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Llega la hora. 2:59.

0: disfrutar No Time to Talk de los Jonas Brothers aquí en Planeta. Y arrancamos con la tercera hora de Sí Soy, siendo las 3 y 2 de la tarde. Te cuento, pues es momento de contarte que este sábado al mediodía el ranking Planeta se prende más que nunca. 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

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Y ya que hablamos, pues, justo que acabamos de escuchar a los Jonas Brothers, también en breve te comento el crossover que han tenido, que a mí me ha emocionado demasiado. Ya te cuento en breves, porque vamos con más. Y esto es Mockingbird de Eminem, aquí en Planeta.

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Pizzón de Olivia Rodrigo aquí en Planeta. Y te contaba, pues, estaba chismeando justo del crossover que no pensábamos que necesitábamos, pero que está, no sé, a mí me ha emocionado a mares, sinceramente. Resulta que los Jonas Brothers fueron se vistieron así todos de blanco, como literalmente al estilo de los Backstreet Boys. ¿Por qué? Pues porque resulta que se dejaron ver los Jonas en el concierto de los Backstreet Boys en Las Vegas. Y por si eso fuera poco, han grabado video junto con los Backstreet Boys. O sea, hemos tenido a los Jonas junto a los Backstreet Boys. Están, o sea, ¿entienden? O sea, ¿qué? Dios mío, yo no pensé, incluso me puse a pensar, empecé a volar en mi imaginación que si viniera un tour de los Jonas con los Backstreet Boys, oh, sería increíble. Pero bueno, definitivamente cumplieron con el dress code, vestidos todos los Jonas de blanco. Y bueno, la pregunta de todas maneras sí apareció, ¿no? ¿Qué posibilidades hay de que eso termine en una especie de colaboración? Ya sea en canciones, ya sea en tour, no sé. O sea, definitivamente el fandom está bastante, bastante emocionado. Vamos con más, que se viene Attention de Charlie Puth aquí en Planeta, tu música en inglés.

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Introducing Me de Nick Jonas aquí en Planeta Justo, pues que hablábamos de los Jonas Brothers y este crossover que nos superó con los Backstreet Boys, increíble. Siendo las 3:52 de la tarde, es momento de despedirme, pero por el día de hoy, porque mañana nos reencontramos de 1 a 4 de la tarde con Sí Soy. Ya sabes, voy a estar aquí esperándote y estoy súper ansiosa, la verdad, estoy súper contenta, súper emocionada porque mañana es el concierto de los Black Eyed Peas. ¡Dios mío! ¡Ya mañana! ¡Es mañana! Mañana voy a estar en Soy, es hoy. Vamos a estar, ya sabes, Planeta presente, porque los Black Eyed Peas llegan gracias a Radio Planeta Lima, Perú, señoras y señores. Así que bueno, estaremos súper expectantes y espero que nos puedas acompañar. Espero verte por ahí porque va a ser increíble. Vamos con más buena música. Además, en breves llega Faba con el Chimi Chimi de la tarde. Y ahora se viene Cars Outside de James Arthur aquí en Planeta, tu música en inglés. ¡Nos vemos! ¡Hasta

0: 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Llega la hora. 4:02.
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2: Flow Rider, Kesha, Right Round.
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1: The Weeknd, Die for You.
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1: Olivia Rodrigo. Good for you.

0: 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Llega la hora. 5 en punto.
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0: jazz, Yana.
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2: Con el After, el programita de hoy, siendo martes primero de septiembre. Nuevo mes, nuevo día, nuevo programa, nuevo ánimo, de verdad, ¿ah? Nuevo ánimo, porque saben que ya, martes, lunes, puede ser diferente, capaz hoy día te estresaste más que ayer, o ayer estabas más estresado que hoy, pero eso, escúchenme, tengo la medicina perfecta, buena musiquita en inglés, ¿dónde? Aquí en tu planeta, así que no te despegues de los 107.7 de la FM, que esto recién comienza. Vamos con más aquí en Planeta, tu música en inglés.

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0: eso aquí en el After. 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

0: 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Seguimos con más aquí en Planeta, tu música en inglés.
1: Silk Sonic, Bruno Mars, Anderson .Paak, Leave the Door Open.
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1: 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Llega la hora. 5 y 58. 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
1: Arrancamos la segunda hora del After. Segunda hora con toda la buena vibra, con toda la buena actitud. Y esto recién está comenzando, así que no te despegues de los 107.7 de la FM. ¡Ay, ojito! Quiero hacer un recordatorio. Siempre pendientes a las redes del planeta que cada día sorprenden más. Nada más diré eso. Vamos con más aquí en Planeta, tu música en inglés.
2: Miley Cyrus, Flowers.
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0: 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Vamos con más aquí en Planeta, tu música en inglés.
1: Ed Sheeran, Beyoncé, Perfect.
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estamos de regreso aquí en el After y a ver, continuamos aquí con el programa, pero antes quiero hacerles una preguntita. 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Seguimos con más aquí en Planeta, tu música en inglés.